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1: Lizardo, yo quería tocarme una cumbia para el oriente, para la michelita.
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1: No hay enemigo pequeño ni fuerza desdeñable, porque ya no hay pueblos aislados. Como establece la segunda declaración de La Habana, ningún pueblo de América Latina es débil, porque forma parte de una familia de 200 millones de hermanos que padecen las mismas miserias, albergan los mismos sentimientos, tienen el mismo enemigo, sueñan todos un mismo mejor destino y cuentan con la solidaridad de todos los hombres y mujeres honrados del mundo. Esta epopeya que tenemos delante la van a escribir las masas hambrientas de indios, de campesinos sin tierras, de obreros explotados. La van a escribir las masas progresistas, los intelectuales honestos y brillantes que tanto abundan en nuestras sufridas tierras de América Latina. Lucha de masas y de ideas. Epopeya que llevarán adelante nuestros pueblos maltratados y despreciados por el imperialismo. Nuestros pueblos desconocidos hasta hoy, que ya empiezan a quitarle el sueño. Nos consideraba rebaño impotente y sumiso, y ya se empieza a asustar de ese rebaño. Rebaño gigante de 200 millones de latinoamericanos, en los que advierte ya a sus sepultureros el capital monopolista yanqui. La hora de su reivindicación, la hora que ella misma se ha elegido, la vienen señalando con precisión también de un extremo a otro del continente. Ahora esta masa anónima, esta América de color, sombría, taciturna, que canta en todo el continente con una misma tristeza y desengaño, ahora esta masa es la que empieza a entrar definitivamente en su propia historia. La empieza a escribir con su sangre, la empieza a sufrir y a morir, porque ahora por los campos y las montañas de América, por las faldas de sus sierras, por sus llanuras y sus selvas, entre la soledad o el tráfico de las ciudades, en las costas de los grandes océanos y ríos, se empieza a estremecer este mundo lleno de corazones, con los puños calientes de deseo de morir por lo suyo, de conquistar sus derechos, casi 500 años burlados por unos y por otros. Ahora sí, la historia tendrá que contar con los pobres de América, con los explotados y vilipendiados de América Latina, que han decidido empezar a escribir ellos mismos para siempre su historia. Ya se les ve por los caminos, un día y otro, a pie en marcha sin término de cientos de kilómetros para llegar hasta los Olimpos gobernantes a recabar sus derechos. Ya se les ve armados de piedras, de palos, de machetes, en un lado y otro cada día, ocupando las tierras, afincando sus garfios en las tierras que le pertenece y defendiéndola con su vida. Se les ve llevando sus cartelones, sus banderas, sus consignas, haciéndolas correr en el viento por entre las montañas o a lo largo de los llanos. Y esa ola de estremecido rencor, de justicia reclamada, de derecho pisoteado que se empieza a levantar por entre las tierras de Latinoamérica, esa ola ya no parará más. Esa ola irá creciendo cada día que pase, porque esa ola la forman los más, los mayoritarios en todos los aspectos, los que acumulan con su trabajo las riquezas, crean los valores, hacen andar las ruedas de la historia y que ahora despiertan del largo sueño embrutecedor a que los sometan.
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1: ¿Qué, comandante? No porque hayas caído, tu luz es menos alta. Un caballo de fuego sostiene tu escultura guerrillera entre el viento y las nubes de la sierra. No por callado eres silencio, y no porque te quemen, porque te disimulen bajo tierra, porque te escondan en cementerios, bosques, páramos, van a impedir que te encontremos. Che, comandante, amigo. Con sus dientes de júbilo, Norteamérica ríe. Mas de pronto revuelves en su lecho de dólares. Se le cuaja la risa en una máscara y tu gran cuerpo de metal sube, se disemina en las guerrillas como tábanos y tu ancho nombre herido por soldados ilumina la noche americana como una estrella súbita caída en medio de una orgía. Tú lo sabías, Guevara, pero no lo dijiste por modestia, por no hablar de ti mismo, che, comandante. Amigo, estás en todas partes, en el indio hecho de sueño y cobre, y en el negro revuelto en espumosa muchedumbre, y en el ser petrolero y salitrero, y en el terrible desamparo de la banana, y en la gran pampa de las pieles, y en el azúcar, y en la sal, y en los cafetos. Tú, móvil estatua de tu sangre, como te derribaron, vivo como no te querían. Che, comandante, amigo. Cuba te sabe de memoria, rostro de barbas que clarean y marfil y aceituna en la piel de santo joven. Firme la voz que ordena sin mandar, que manda compañera, ordena amiga, tierna y dura de jefe, camarada. Te vemos cada día ministro, cada día soldado, cada día gente llana y difícil, cada día. Y puro como un niño o como un hombre puro, che, comandante, amigo. Pasas en tu descolorido, roto, agujereado traje de campaña, el de la selva como antes fue el de la sierra, semidesnudo el poderoso pecho de fusil y palabra, de ardiente vendaval y lenta rosa. No hay descanso. ¡Salud, Guevara! O mejor todavía, desde el hondón americano, espéranos, partiremos contigo, queremos morir para vivir como tú has muerto, para vivir como tú vives, che, comandante, amigo.
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0: Hola, hola, hola, ¿qué tal? Buenos días tengan todos ustedes. Qué alegría poder saludarles y decirles que Papito Dios y la Virgen Santísima siempre nos bendiga. La verdad que hoy es el último día del mes de agosto. Mañana ya iniciamos un nuevo mes, una nueva etapa. Y cómo no decirles que todos los días escribimos una hoja en blanco.
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0: Este fin de semana he visto con muchísima tristeza situaciones negativas frente a la niñez. Y de verdad que mi corazón no puede permitirse pasar por alto. Creo que en algunos lugares, en algunos hogares y algunas personas están equivocadas. Yo creo que sí se puede educar en el amor, en la comprensión, en el diálogo. Tristemente veía cómo alentaban a que el niño sea castigado. Créanme que ahora, ya en siendo adulta y teniendo citas con el psicólogo, y no me van a dejar que me equivoque, porque ustedes también pueden opinar. ¿Saben dónde rebuscan? No rebuscan en su amor pasado, no rebuscan en su economía. El psicólogo, la psicóloga, el profesional no rebusca en quien le ha hecho sufrir, en su mala decisión. ¿Sabe dónde rebusca? Rebuscan en la niñez. Rebuscan en la niñez. ¿Y saben quiénes somos responsables de la niñez? Los adultos. Si usted está equivocado o equivocada, lea, instrúyase. Hoy por hoy tenemos la gran ventaja de tener redes sociales, de tener armas para poder aprender y para poder instruirnos. Recuerden que nuestros padres nos educaron como pudieron, como buenamente pudieron. Nosotros ya no estamos en esa época.
1: Tengo las manos verdes.
0: Cuando los niños cogen berrinche, cuando los niños se ponen insoportables, porque sí hay momentos. Créame que hay técnicas. Menos perder usted la paciencia, hay técnicas. Y para que no lleguemos al colapso, tenemos que haber trabajado desde antes. Yo les pido de todo corazón, y créanme que yo me paro ahora a hablar con ustedes porque es importante. Créanme que es muy, muy importante lo que les digo. Y les digo desde mi corazón y desde mi calidad de profesora de educación primaria, educación infantil. No al maltrato, no a la violencia. No a tener miedo de que la chancleta, el cabresto, la manguera. Hay quienes tienen en la pared puesta ¿cómo le llaman? El psicólogo de los pobres o algo así. Si vieran el trauma que están causando. No, es que así fuimos criados y por eso somos personas de bien.
2: Le daremos tiempo al tiempo.
0: Sinceramente, estamos equivocados.
2: ¿Qué sucede?
0: Hagamos de esta niñez, hagamos de este paso que tenemos en las manos algo maravilloso, algo lindo. Recuerde también que todo lo que los niños se alimentan es porque usted le da. Los niños les encantan las hamburguesas porque usted le da. No, es que mis niños en la mañana comen magdalenas, comen bollería, pero ellos no lo compran, lo compra usted. Así que ahora que ya empiezan las clases, ahora que ya empieza una nueva jornada, de verdad, replanteémonos. Es bueno de verdad. Aquí nadie sabe más que nadie. Créame, solamente se habla desde el corazón. Ya no, ni siquiera desde la psicología, ni tampoco desde los libros, no. Se habla desde el corazón, desde el raciocinio, desde el hecho de estar imposibilitada de poder hablar y decirle, señora, no haga eso. No haga eso. Y ustedes cállense a todos los que estaban opinando. Pégale, pégale, dele, dele. Un niño indefenso. Sí, es verdad que cuando tienen mal carácter, oiga, nos van llevando por delante, es verdad. Pero es porque no ha habido un trabajo anterior. Así que yo les invito, con todo mi amor, con todo mi cariño, con todo mi respeto, no a la violencia. Si ellos pudieran defenderse, créanme, que ustedes estarían en el suelo. Que Dios bendiga esta jornada, que Dios bendiga esta semana y que tomemos mejores decisiones. Que recordemos que la niñez es como una plastilina que usted le va dando forma. No se equivoque. Que la plastilina la puede usted volver a rearmar. Pero a su hijo nunca más. Arrancamos el programa, sí señor, Radio Kwashiri 103.7. Estamos en el reventón de la mañana. Ya casi no sé si despidiéndome o no, porque es, recuerden que yo vengo de reemplazo, ¿eh? Eso sí, les tengo que decir. Y ya pronto estará por aquí mi compañero Charlie. Y ya veremos a ver qué es lo que deciden la cúpula. Un saludo para Sammy y para Marcelo. Y aquí arrancamos con música folclórica. Para

Así, así vamos con alegría. Las 8:25 minutos de la mañana, hora menos en Canarias. Hay quienes han empezado ya su jornada laboral normal, aún siendo último día del mes de agosto. Así que estamos ya en sintonía. Usted que está trabajando en la carpintería. Usted que está conduciendo. Usted que todavía descansa del último día, qué rico. Vamos a compartir, estamos ahora a través de Facebook. Estamos retransmitiendo a través de Facebook Radio Ecuasiri 103.7. Vamos a ver quién nos saludan por aquí. Hola, hola, buenos días. Hola, Fausto, nos deje, por favor. Está usted muy bien, gracias. Oh, qué bonito. Dios le pague. Muchísimas gracias. Hola, Juani, buenos días. Buenos días, Rose, qué bellas canciones de los Jarcas. Muchas gracias, con mucho cariño. Hola, hola, amiga, ¿qué tal?

Oiga, don Fausto, hágame un audio, ¿ah? ¿Todavía está en la playa, Fausto? Néstor, creo que no ha tenido para pagar la cuenta y le han puesto a lavar los platos hasta el 1 de septiembre. ¿Dónde está su sensei?

0: muchísimas gracias. Desde Murcia, un abrazo. Graciela Núñez, un abrazo grande. Gracias por estar ahí, ¿ah? Víctor Plasencia, saludos. Muchas gracias. A ver qué nos dicen.
1: Buenos días, doña.
0: Doña.
1: Me emociono mucho.
0: ¿Por qué?
1: No nos deje. Estamos muy bien con usted.
0: Uy,
1: no. Y hoy hay mis labores diarias.
0: Voy a llorar.
1: Y esperando que nos motive usted. Muchas gracias.

0: Oye, qué bonito, muchas gracias, Fausto. Pero ¿sabe qué? O sea, lo que yo siempre les digo de todo corazón, ya no es el mensaje, es la bondad de cada uno de sus cariños, de sus corazones, de sus almas. Hay quienes dejan fluir su cariño. Eso es lo más maravilloso del ser humano.
1: Que bajas por la noche.
0: Hay quienes se lo guardan con egoísmo.
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0: Gracias por ser una persona tan maravillosa, Fausto.

0: Usted que ya está en sus labores. Levante la manito. Aquellas personitas que ya están con la mopa, las personas que están con la fregona, con la escoba.
1: Salud, papacho.
0: Salud, papacho. Oiga, ¿cómo nos ganamos el dinero, ah? Con esfuerzo, con ñeque. Que el heladito que nos tomemos nos sepa gloria. La vida está maravillosa. Siempre daremos gracias a Dios y a la Virgen Santísima. Siempre. ¿Dónde es esa gente linda? ¿Eh? Salúdeme, salúdeme. 610-660-115. Si quiere llamarme, 910-81-99.

0: Давайте
1: Vamos marcando las 8:35 minutos de la mañana y le comento rápidamente que el mercado del Palet está ya operativísimo. 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Qué bonita música, me encanta. Aquí es donde también nos podemos volver locos, ¿ah? A partir de la música, sí señor. 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

Qué bien cuando nos comparten. Por aquí nos dice Mari: estoy bailando con la fregona Rose. Dele nomás, dele. Hola, Merced, saluditos. Hola, buenos días. ¿Y cómo así no está en TikTok? Yo no sé por qué razón, motivo, circunstancia. Me han bloqueado las dos cuentas de TikTok. Gracias a Dios nos queda Facebook. Así que en Facebook estamos transmitiendo. Ya veremos a ver qué le pasa a este TikTok. Ese TikTok está como uno que yo conozco. No me ve, pero me siente. Las 8:39 minutos de la mañana, hora menos en Canarias. Vamos a ver si somos capaces de volver a aquellos buenos tiempos de Facebook. Hola, saluditos Ecuador, Fátima Martínez, bienvenida. Y nos vamos a pegar una bailadita, ¿eh? Claro que sí.

buenos días, Olimpia Agualongo. Hola, buenos días. Saluditos desde Ambato, Ecuador. Que Diosito le llene de muchas bendiciones. Saludos en España, en Pamplona, a mis hijas e hijos. Patricia, Vanessa, Iker y Jimmy. Ahí está el saludito en Pamplona desde Ambato. Gracias a Equasiri 103.7.

0: 8:48 minutos de la mañana, hora menos en Canarias. Usted que está conduciendo, imagínese. Imagínese viajar en tren por la cordillera de los Andes. Mirar ese paisaje hermoso. Sentir el aire en nuestra cara. Poder coger de la mano a quien tú más amas y viajar. Y viajar.
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1: Oiga, son las 9 de la mañana. Después de la pausa publicitaria, ¿qué tal si le llevo al Mercado Maravillas? ¿Quiere que le lleve al Mercado Maravillas para que usted sepa dónde está ubicado, en qué año fue fundado y algunas cositas que usted debería saber, ¿ah? ¿Eh? Usted que es asiduo del Mercado Maravillas y a lo mejor usted no conoce. Es bueno estar informados. Claro que sí. Y lo vamos a hacer aquí en Radio Ecuasiri. Luego de la pausa publicitaria.
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0: Bueno, lo dicho. Vamos a ver cómo se nos da. Ay, se nos fue. Las 9:03 de la mañana. El Mercado Maravillas es el gran mercado latino de Madrid. Hallacas venezolanas, patasca peruana, tortillas mexicanas. Los ingredientes básicos de la gastronomía latinoamericana tiene su espacio en el madrileño Mercado de Maravillas, el más latino de España y uno de los más grandes de Europa. Fundado en 1942 en el barrio de Tetuán, hoy una de las zonas con mayor nivel de migrantes latinos de Madrid. El Maravillas ha experimentado muchos cambios en su larga historia, pero su latinoamericanización le ha permitido recuperar en los últimos años una actividad que venía decayendo por el envejecimiento de sus clientes habituales. La gente mayor sigue viniendo a comprar, pero los inmigrantes que llegaron al barrio siguen yendo al mercado. Y los comerciantes que ahora solicitan puestos para montar sus negocios son prácticamente todos latinoamericanos. Ese relevo generacional permite que el mercado no solamente sobreviva, sino que tenga muchísimo éxito y que tenga la cantidad de usuarios, de visitantes que tiene en el día a día. Oiga, ahí está el limón sutil, el plátano, está la pera, el guaitambo, la uva, el mango, la remolacha. La demanda de productos locales de países como Venezuela, México, Perú, Ecuador, sitúa a Maravillas no solamente como un mercado tradicional de abasto, sino un lugar donde acude el público latinoamericano a hacer sus compras y conversar con sus paisanos mientras toma alguna cosita de su país. La cultura del emprendimiento latinoamericano, la mayoría de los comerciantes llevan en el mercado toda la vida y son de Madrid, pero igual que los jóvenes no van a comprar al mercado, tampoco hay gente que se atreva a emprender. Y mucho menos en este tipo de sectores que requieren de un esfuerzo de una cantidad de horas trabajo monstruoso. En cambio, los latinoamericanos tienen una cultura muy emprendedora. Hoy en día no hay que hacer mucha matemática para saber que el futuro pinta claramente en esa dirección. Me imagino un 70% de puestos latinos en los próximos 5 o 10 años, continúa el gerente comentándonoslo. Está convencido de que así, a largo plazo, va a salvar este mercado que con más de 9.000 metros cuadrados y unos 200 puestos, es uno de los mayores mercados de abastos cubiertos de Europa. Sabores auténticos. Ahí están los tacos. Está también, dice, nunca pensé venir a España y poner un puesto de comida, afirma Palacios, que además tiene otro trabajo. Yo era cliente y un día me autorizaron un préstamo en el banco y le dije a mi esposa, vamos a poner unos tacos. Fue una manera de decidir que nos queríamos quedar aquí un tiempo y plantar pie firme en Madrid.
1: ¡Caderita!
0: ¡Qué bonito! Así que si usted es comprador asiduo del Mercado Maravillas, ya puede saber que fue fundado en 1942. Se encuentra en Tetuán y está catalogado como el mercado encubierto más grande de Europa. Ahí usted encuentra las cabezas de chancho, el cuero. También encuentra todo lo que es menudos. No hay plato que se deje sin hacer por falta de producto. Qué bonita canción, nos dice por aquí, gracias. Hola, buenos días, Rose, por favor, la canción Guayayay, de gracias. Claro que sí. Así que ya lo sabe, el Mercado Maravillas le invita a que usted vaya a visitarlo.

Guayayay de los Jarcas. Aprovecho para saludar a todos los productores que han contado con mi trabajo y que estar junto con los Jarcas fue una de las experiencias más bonitas que he tenido. Muchísimas gracias a uno de los integrantes que me regaló un dibujo hecho de su puño y letra. Siempre daremos gracias por este momento tan bonito que se vive a través

9:13 de la mañana. Quiero preguntar, ¿dónde está Juan Luis Jumbo? Ahí está Laura esperando el saludo en Carabanchel, ¿eh? Ahí está movidito. Kamaitaki. Kamaitaki. Movidito. 9:14 de la mañana, Equacity 103.7 en el reventón de la mañana con Rosemary Flores.

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A ver, ¿dónde es esa gente que bailaba la Negra Tomasa? Las 9:20 de la mañana, hora menos en Canarias. ¡Úpale!

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0: www.guachiri.es, señores. 103.7 sonando. Oiga, usted que está con los adultos mayores, gerocultores, ¿ah? Un abrazo grande, bendiciones. Las personitas que ya se incorporan a su trabajo de...
1: ¡Ahí!
0: A su trabajito de cuidadoras de los comedores. Tenemos mucha gente que trabaja en los comedores infantiles, en los comedores de los colegios. Paciencia, cariño. Otras personitas que están en la limpieza de los colegios. Un abrazo grande. Recuerde que Latinoamérica está regada por todo el mundo. Y qué bueno encontrarnos entre hermanos latinoamericanos, darnos un saludito. Oigan, un saludito nada más, ¿ah? Hola, amiga, ¿qué tal te va? ¿Cómo estás?
1: No están mis amigos.
0: Una sonrisa, no. Usted se piensa que no es nada. Pero puede cambiar el día de quien lo recibe.
1: Seguro que no.
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0: Rose, por favor, la canción Caballero de Luis Alfonso.
1: De azúcar.
0: Oiga, Viviana, ¿cuándo me va a mandar un mensajito así un poquito más?
1: Yo y su orquesta.
0: Más extenso.
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0: ¡Vamos ahí!

le traemos a escenario a Azucena Calvay. Las 9:46 minutos de la mañana. Hágame saber si a usted le gusta, si a usted le encanta. 91-081-9992 o el 610-660-1.

0: Ahora sí que le puedo mandar un mensaje en condiciones. Que muy bonito su programa y bueno, pues porque nos hace pasar pues un estupendo día, ¿no? De trabajo, que estamos ahí trabajando y escuchando la buena música que usted pone, pues la felicito. Y me da una penita que, bueno, pues que se le acabe, ¿no? La vacaciones a los chicos y que usted se tenga que ir del programa a otro horario, pero igual, si está en el otro horario, igual la seguimos escuchando. Bueno, yo la sigo escuchando.
1: Muchas gracias.
0: Y me encanta mucho su bonito programa, su música y todo lo que se habla, ¿no? Y bueno, ¿qué vamos a hacer? Quiero mandar un saludito para mis amigas, pues Elizabeth, para Blanquita Tasiguano, para la Luquita y su esposo, el señor Gustavito. Para la Celi Flores, que de repente también nos está escuchando. Y,
1: qué bonita.
0: Y bueno, pues un abrazo enorme.
1: Para usted más.
0: Y bueno, ya sabe que en otro horario igual la voy a seguir oyendo.
1: Qué bonita, Dios le pague.
0: Yo soy Juani de Bolivia y bueno, estoy ahí pendiente de la radio.
1: Juani,
0: un abracito.
1: Dios le pague, reina. Muchas gracias, qué bonita. Qué bonita, muchísimas gracias, Juani, linda. Mi abrazo de cariño para usted. Que sigamos, continuemos, que continuemos, esa es la idea.

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Oiga, y una cosa le voy a decir. Si sus niños o niñas están ya en la juventud y no quieren estudiar, qué bueno sacar una profesión para que puedan defenderse y para que puedan salir adelante. Hola, Azucena, buenos días desde California. Felicidades en tu programa. Muchas gracias, Azu. Un abrazo grande, qué bonito. 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Araceli, qué bonito recibir tu saludo. Hola, buenos días, guapa. Feliz inicio de semana. Muchísimas gracias.

0: Paulita. ¿A usted le ha cantado a alguien? Cuente, cuente. Me emborracharé por tu culpa.
1: Me piace, me piace.
0: Paula Borja, bienvenida. Muchísimas gracias desde el puente de Vallecas. Saluditos de cariño por ahí. Está Merce Morena, saludos. María Dolores, Wilka, saluditos. Fátima Martínez, muchas gracias. Dani Maldonado, Maldonado Fiallos, bienvenido. Oiga, Paulita, cuente, cuente. O alguien le va a decir, me voy.

0: ¿Quiere que le dé un dato curioso? ¿Quiere que le dé un dato curioso? Eso no lo sabe usted.
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0: Yo no estoy para contarlo y usted está para saberlo, ¿ah? ¿Eh? Es al revés, yo estoy para contarle y usted para saberlo.
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0: El 31 de agosto se celebra San Ramón Nonato.
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0: Religioso mercedario del siglo XIII, es conocido como el patrono de las embarazadas, de las parturientas y

0: que ya que según la tradición nació por cesárea tras haber fallecido su mamá.
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0: santo del 31 de agosto,
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0: San Ramón Nonato.
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0: Es conocido como el patrono de las embarazadas.

0: Oiga, oiga, escuche.
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0: Pues ya en la confesión nos dice nuestra querida amiga.
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0: Pues sí. Alguna vez en el trabajo un dominicano me tenía con las canciones de bachata a tope. Él solito enamorado como loco. Oiga, qué bonito, ¿ah?
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0: Enamorado, camote y una nada.

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0: Cuando ven,
1: ¿dónde están los seguidores de Rumba Habana? ¿Dónde, dónde, dónde, dónde?
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1: Ya sabrás a lo que vengo.
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1: 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Un saludo para toda la gente chévere. Esa gente linda, Radio Ecuasiri. Pase el link, claro. Vaya compartiendo, dígale, oye, acá hay una señora. Señora chévere. Una señora que tiene una voz como de 18, 20.

0: chévere que no le importa la edad, pero sí le encanta divertirse, bailar, disfrutar. Y que sabe, comprende que no todo en la vida es trabajo. ¿Dónde está? Vamos a ver. Los seguidores de Rumba Habana.
1: Era Guambra Caricina.
0: Ahí está, mi queridísimo amigo. Ya le estaba poniendo falta,
1: ¿eh? Amante de los...
0: Don Juan Luis Jumbo. Cuídele a la Laura. Por estos pequeños descuidos que se van con otro.
2: Señora, ya en la casa, gran señora.
0: No digo nada, pero habrán señales. Saludos, Juan Luis Jumbo. Aquí, saluditos desde Vallecas. Saludos para Laurita en Carabanchel. Laurita la ingrata.

de la Amazonía. Me gustan los de Galápagos. Me gustan los serranos. Me gustan los de Chillo Gallo. Un saludo para todas las unidades. Que Dios le pague, nos están sintonizando allá en Quito, Ecuador. Saludamos a toda la gente aquí en España, a los recorridos del Carrefour.

Lo bonito es que usted está escuchándonos. Lo bonito es que usted está sintonizándonos. Y solo por eso le voy a decir, vida mía. ¿Eh?

11:33 minutos de la mañana, hora menos en Canarias. 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

0: 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Sí, señor, ahí estamos, hola.
1: Somos Mari Clever. Queremos llegar con cordiales saludos para nuestra gran amiga Rosemary Flores, allá en España, en la radio Ecuachiris 103.7.
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estamos saludando a toda la gente que está conduciendo y que nos prefiere. ¡Qué bonito! ¡Gracias! Ahí está Martita. Hola, hola, buenos días, bendiciones, mi querida Rose. Un buen inicio de semana, muy buena música. Un saludito desde Cataluña. Para la familia Cruz Calvo Piña, disfrutando las vacaciones. ¡Feliz día! Estamos escuchando en la carretera. ¡Súper! Las 11 con 38 minutos de la mañana, hora menos en Canarias. Cuénteme, ¿desde dónde nos escucha? Saludos y fortaleza a aquellos que nos están escuchando en el hospital. Muchísimas gracias por querer ser un pétalo de una rosa que se va nuevamente abriendo a la vida. Échele fuerza, ¿oyó? Échele gana a la vida, ¿sí, señor? Qué bueno que usted esté tratando de tener ánimo y de tener alegría en la cama del hospital. Toda ayuda es buena.

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1: Aguirre, hola Rose, dice, le saludo, le saluda Irma, voy sobre ruedas escuchándole, Dios le pague. Anita Mera, hola Rosemary Flores, esa es la música.

aquí la gente prendidísima. Sandrita dice, buenos días, genial el programa. Saludos a Fernando en la calle Juan Español. Bonita semana, último día de agosto.

Vamos marcando las 12 de la mañana. Yolanda Mercedes. Hola, buenos días, querida Rosemary. Te saluda Yolanda para felicitarte por esa buena música que nos has puesto. Todas estas vacaciones en tu compañía. Fue un placer haber compartido muy buena música. Mil gracias y que Dios te bendiga. Full sintonía en San Fermín. Por favor, un tema de despedida. Historia de amor de Mabel de la Rosa. Oiga, no me despida, espere. Esperé. Claro que le voy a poner el tema, pero no de despedida. No me despida. Uno nunca sabe.

Vamos a coger papel y lápiz, por favor, coja papel y lápiz. 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

0: Teatro Sulá 970. Vuelo a Quito 930. Vuelo a Guayaquil 895. Ahí está, pregunte las fechas, pregunte todo lo que usted quiera.
1: Trago y mujeres.
0: Para que ellos le expliquen.
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0: 641-001-168.
1: 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Ahora de casado me ha tocado.
0: Claro, claro, euros, euros.
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0: Por supuesto.
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0: Es en euros, aquí se cobra en euros.
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0: La moneda oficial de España es en euros.
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0: Y la financiación también. Escríbanles. Gracias.
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0: Hola, hola, buenos días, bendiciones, guapa, excelente programación. Que tengas un buen inicio.

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0: Oiga, qué bonito, por ahí están gritando que viva mi Ecuador.
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0: Las 12:26 minutos de la mañana.
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0: Y yo le digo aquí, usted saca la cara solamente por el Ecuador.
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0: Y Fausto dice, no, también meto.

0: Le vamos dando a la mañana chévere, ¿eh? Recuerde que la 103.7 está operativa.
1: Aunque sea comienzo.
0: Sintonícenos también por allí.
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0: www.ecuaciri.es. Para todos aquellos que nos siguen, vamos a colgar un videíto. Porque tenemos suspendidas las dos cuentas, ¿ah?
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0: Oiga, qué

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0: Esperamos que todos ustedes puedan disfrutar de su música en cualquier parte del mundo. Leonardo Flores, Cuatro Tablas.
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0: Las 12:32 de la mañana, hora menos en Canarias, 3W.

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2: Por aquí nos solicitaba musiquita de La Oreja de Van Gogh. Nos lo pedían desde casi la primera hora. Y qué menos, ¿no? Que podernos dar ese lujo de escuchar a La Oreja de Van Gogh con Amaya Montero, vocalista. Las 12:48 minutos de la mañana, hora menos en Canarias. Ya nos queda poquito para marcharnos, pero siempre con buena música y en buena compañía.

tenemos una nota bonita, una nota que la verdad nos hace pensar mucho. El líquido más caro del mundo, ¿sabe cuál es? El líquido más caro del mundo es una lágrima. Es 1% agua y 99% de sentimientos. Así que piensa antes de lastimar a alguien, porque todo regresa y regresa multiplicado. Así que vamos a procurar sonreír y hacer sonreír a la gente para que esas lágrimas sean de felicidad, de alegría, de gratitud y no de tristeza. Las 12:51 minutos de la mañana. Ahí está, gracias por la complacencia de La Oreja de Van Gogh. Vamos a buscar otro tema para ti. Pero este que viene a continuación es para ustedes con todo mi cariño.

Bueno, amores, así quedamos, ¿ah? La 1:02 p.m. y yo les voy a decir que muchísimas gracias. Dios les pague por haberme permitido estar en el horario de la mañana. Pienso que se ha hecho todo lo que se ha podido. Además, a lo mejor, ¿no? Siempre vamos a tratar de esforzarnos más. Según mi director, yo vuelvo al horario de la tarde. Con la bendición de Dios, estaremos a las 2 de la tarde el día de mañana. Mi compañero Charlie estará por la mañana dándolo todo, como siempre. Y bueno, hasta nueva orden. Y hasta que el tiempo lo permita, volveremos a Ritmo y Control con Rosemary Flores a partir de las 2 de la tarde. Siempre fue un placer. Espero que me sigan escuchando, que me sigan acompañando, porque todo lo que se hace con cariño, todo lo que se hace con amor, ahí está la recompensa. Sí, sí. ¿Y la recompensa cuál es? El cariño, el respeto, la consideración y el poder seguir estando juntos. Yo seguiré con mis reflexiones y con mi pedido para atención a la niñez, a los adultos mayores. Y que no se olvide nunca, nunca jamás que usted es prioridad. Les abrazo con mucho cariño. Ámense, quiéranse. Y en la mañana empiecen con fuerza, con la bendición de Dios. No olviden nunca santiguarse. Siempre tenemos que estar con la bendición de Dios, nada más levantarnos y al acostarnos también. Les quiero mucho. Gracias al equipazo de la mañana. Qué bonito. Esa linda voz se va, ya no será lo mismo las mañanas. Oh, qué bonito, Javi. Dios le pague. Estaremos por la tarde, cuando usted estará pues apuradito comiendo. Quiero ser su compañía, de verdad. No me abandone. Un abrazo grande, que Dios me los bendiga y a procurar ser felices. Les quiere Rosemary Flores. Estuvo hasta el día de hoy en el reventón de la mañana. Y a partir de mañana estaremos en Ritmo y Control. Un abrazo.

Muy buenos días, Luchito desde La Rioja. Muchísimas gracias, Rose, por todo este tiempo que ha estado con nosotros por la mañana. Y copiado, le seguiremos en la tarde. Hasta el día de mañana a las 2. Que Dios le bendiga. Hasta luego.

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0: Totalmente, mis amigos, con varias canciones. Así vamos llegando en esta tarde del día lunes, empezando la semana. ¿Qué tal, familia ecuatoriana? Buena tarde, ¿cómo estamos? ¿Cómo han pasado ustedes? ¿Qué tal el fin de semana? ¿Qué han hecho? Espero que haya sido muy productivo, muy provechoso para todos y cada uno de ustedes. Hayan podido compartir y disfrutar con la familia. Estamos empezando, mis amigos, una nueva semana de actividades. De igual forma, finalizando el mes de agosto. Hoy es el último día del mes de agosto. Le decimos chao, bye bye, vaya vaya, como dice mi compadre Henry Vinicio Pilatazzi. Oiga, qué placer inmenso el poder volver a estar junto a ustedes. ¿Quién me ha extrañado? ¿Quién me ha extrañado? ¡Nadie! Madre mía. Ah, pero ya me voy, ya me voy.
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0: Eso. Lárguese cuando quiera, me han de decir. 19:23 Deseando lo mejor para todos, familia ecuatoriana. Muchas bendiciones en cada uno de sus hogares. Realmente por acá todos invitados a compartir buena música, canciones a través de la frecuencia de la 103.7 FM. Transmitiendo desde Madrid, España, para el mundo entero. Muchísimas gracias a quienes están pendientes de nuestra programación. De igual forma, la gente que nos sigue en las diferentes aplicaciones digitales, ahí nos puede encontrar como Ecuachiri, la cadena amarillo, azul y rojo. Buenas tardes a todo el mundo, a todos los ecuatorianos en el mundo entero. Saludos cordiales a la gente latina. A quienes nos siguen a través de la FM, ya lo saben, la 103.7. Ahí estamos listos y prestos a acompañarles con buena música. Vamos rumbo hasta la hora 21, entregando lo mejor de los temas, canciones, haciendo un recorrido por los senderos de nuestro país con la mejor música popular ecuatoriana. Oiga, mis amigos, quedan pocos días. Ya se viene el gran festejo a la reina, a la patrona de la radio, la Santísima Virgen del Cisne. Así que, mis amigos, este día sábado 26 de septiembre, ya sea por devoción, ya sea que tiene que cumplir alguna penitencia, vaya con toda la familia, acompañemos a la Santísima Virgen del Cisne. Esta vez será en Arganda del Rey, así que por ahí nos vemos. Vamos entonces para acá, mis amigos, a dar la bienvenida a nuestros gentiles auspiciantes, quienes confían en el trabajo de quienes hacemos Ecuachiri. Gracias a ellos estamos aquí al frente del micrófono, como siempre acompañándoles estos 120 minutos de buena música de programación. 19:25 Este fin de semana realmente movidito. Oiga, qué bien. El día de ayer andaba por ahí por las canchas de Vicálvaro. Por ahí una que otra carita conocida nomás. No los conozco a todos. Disculparán nomás. Después me van a decir, no, el Luis Eduardo ha sido hecho el buenazo. Nada, nada que ver. Oiga, primera vez que me serví por ahí una fritada con arroz. Así que muchas gracias. Ahí la gentileza de mi gran amigo Don Negrito Matías DJ. Sí, por ahí por ¿cómo es este pueblito? Morata de Tajuña, me parece, ¿no? Madre mía. Por ahí nuestros paisanos, cada casa tenía su piscina. Madre, ya me quería quedar ahí. Digo, no, Negrito, déjeme aquí, que yo me quedo aquí. No, dice, vamos, Luis Eduardo, vamos.
1: Escucha esto.
0: Ya nos iremos al río, hasta ahora, ¿no? Pero... vamos entonces, mis amigos, por acá, a darle bienvenida a nuestros gentiles auspiciantes. 19:27 Muchas gracias a la gentileza, como siempre, de Samantha, tarotista colombiana, auspiciante oficial de los ídolos del pueblo.
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Perfecto, mis amigos, con esto le damos la bienvenida a todos y cada uno de ustedes. Buenas tardes a todos los ecuatorianos en el mundo, de igual forma a la gente de la ciudad de Quito. ¿Cómo estamos los quiteños? Buenas tardes. ¿Qué será de mis queridos amigos de Loja? Oiga, yo hasta ahora me sigo preguntando por qué les dicen los amigos en Loja que comen los perros. ¿Ah? ¿Qué habrá de cierto? Yo tengo por ahí una amiguita. Tiene una perrita que es muy bandida, ¿eh? Eso sí ha de servir, digo yo, para hacer un buen caldito. 19:32. Familia ecuatoriana, buenas tardes, bienvenidos, bienvenidas. Aquí estamos en Los Ídolos del Pueblo. Como siempre, compartiendo buenos éxitos, canciones. Rumbo hasta la hora 21. Ya sabe, cualquier cosita, háganos saber a través del 610-6.

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existe una nueva esperanza de vida, ¿eh? Así que, mis amigos, hay que aprovechar el tiempo al máximo. 19:46 minutos. Buenas tardes, familia ecuatoriana. Vamos ahora sí por acá con los saluditos, los mensajitos. Muchas gracias a todos ustedes realmente por día tras día dispensarnos con su amable sintonía, por estar junto a nosotros, ahí muy pegaditos a la 103.7 FM, ¿eh? Vamos por acá. Viene mi gran amiga Clarita, Clarita. Oiga, Clarita, primera vez usted que me escribe por acá, ¿eh? Dice, buena tarde, mi querido amigo. Excelente música, escuchando la radio, son los mejores. Dice, por favor, ¿me podría ayudar? Dice, de pronto, si sabe de alguna mecánica para coches, ¿eh? Yo pensé que me iba a pedir un tema. Hable serio. Oiga, ¿quién será? Ya le voy a mandar por ahí un numerito, ¿ok? Muchas gracias, Clarito, por estar junto a nosotros compartiendo música. Al menos para eso escucha la radio, ¿eh? Vamos por acá entonces. Viene también mi gran amiga Pilarcita Puente. ¿Cómo estamos, Pilarcita? Buenas tardes. Buenas tardes, dice Luis Eduardo. Aquí escuchando a los ídolos del pueblo. Feliz inicio de semana. Y adiós, adiós, adiós, agosto. Bye, bye. Que le vaya bonito el mes de agosto. Madre mía. Sí que nos hizo padecer julio y agosto con el calor. Ahora de prácticamente esta semana, de igual forma, subió las temperaturas, ¿eh? Así que otra vez vamos a andar por ahí sacados la lengua. ¿Sí o no? Buenas tardes, así que saludos cordiales, dice la Pilarcita, que sí me ha extrañado y se ve. ¡Qué bien! Saludos ahí para toda la gente de Plasencia. Mil gracias a la sintonía. También por acá se viene haciendo presente la gente de Murcia. ¿Cómo estamos, la gente de Murcia? Buenas tardes. ¿Qué tal el clima por ahí, por Murcia? Dice, buenas tardes, bendiciones, guapo, dice, reportando. ¡Fiel a la causa! Eso está bueno, mi querida Mari. Mari es mi amor. ¿De quién? Ah, Leo Dan canta esa canción, sí. Sí, sí, sí. Oiga, pero yo por ahí le canto nomás, ¿eh? Vaya a estar escuchando el duro y... suácatelas. Le condena a la Mari. Dice, yo iré, dice, a la fiesta de la Virgencita. Ah, qué bien. Oiga, mi querida Mari, entonces por acá nos daremos ese placer inmenso de darnos un abrazo, ¿eh? Sé que le quiero ver ahí en primera fila. Y el fin de semana dice que sí ha pasado muy relajadita. ¡Qué bien! Saludos cordiales, muchas gracias. A los años de los años, por no decir siglos de los siglos. Viene por acá apareciendo mi gran amiga la Didi. ¿Cómo estamos, amigocha del alma?

dice ingrato como el gato. Yo nada de ingrato. Así que saludos cordiales, mi querida Didi. Gracias por la sintonía, por estar junto a nosotros. Por acá de igual forma viene apareciendo la flamante madrina. ¿Cómo estamos, madrina? Buenas tardes de Dios, la bendición. ¿Cómo ha pasado usted? ¿Qué tal el fin de semana? Dice, hola hijado, un feliz inicio de semana. Por favor, una canción de Mayrita Vaca, pregúntale a tu memoria. Te voy a ubicar, mi querida madrina. Vamos a revisar por acá el tema, pregúntale a tu memoria. Saludos cordiales ahí para toda la gente de Getafe, mil gracias a la sintonía. También por acá se viene siendo presente mi gran amiga, doña Fanny. Buenas tardes, doña Fanny, ¿cómo ha pasado usted? Buenas tardes, ¿qué tal el fin de semana? Espero que todo bien. Dice, buenas tardes, mi querido Luis Eduardo. Que tenga un bonito inicio de semana y que

le subimos el ánimo para que de esta manera realice el trabajo sin sentir. ¡Vean! ¡Qué bonito! Así que saludos cordiales, muchas bendiciones, mi doña Fanny. También para acá se viene haciendo presente mi gran amigo Luchito Soria. ¿Cómo estamos, Luchito? Buenas tardes, ¿cómo ha pasado usted? Excelente inicio de semana.

Otra vez el calor. Pero acá les cuento que estamos otra vez subiendo la temperatura. Va a subir la milirrubina otra vez. Madre mía. Pero parece que ya es de la última semanita del calor. Es la despedida del verano, me imagino yo.

Realmente, mis amigos, la mujer. En este día lunes, así la acompañamos con buena música. Grandes canciones realmente del repertorio nacional ecuatoriano, grandes artistas. Oiga, los tiempos, a los tiempos. Por acá, la voz del pescadito J.Q. y sus estrellas. Llévame contigo. Oigan, es por ende que siempre les digo que no deben estar tristes. Llévame contigo. Oiga, si su mujer se va con otro, alégrese. Le va a ayudar con los gastos. Oiga, y para que no se quede solo, dígale, hey, mi amor, llévame contigo, mujer. Hoy por hoy hay que pensar en la economía. Oiga, ya le viera. 20 con 4 minutos. Vamos por acá preparando la pausa comercial de la hora. Antes tengo por acá el temita seleccionado ya para complacer a mi gran amiga, a la flamante madrina, sí señor.

Realmente, mis amigos, comer música con canciones. Así avanzamos en este día lunes. Este es el lunes del reencuentro, sí, señor. Oiga, después de un fin de semana agitado, por ahí una que otra copita se han pegado muchas personitas, ¿eh? Y no me diga que no, no me diga que no. 20 más 8 minutos, 20 más 8 minutos. Vamos a la pausa para comerciales. A la vuelta continuamos compartiendo.

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qué buena música, mis amigos. Buenas canciones en este lunes empezando la semana, sí, señor. Oiga, ya marcamos ya 20 con 19 minutos. Como siempre por aquí, compartiendo buenos éxitos, canciones a través de la 103.7 FM. Somos Ecuagiri, la cadena amarillo, azul y rojo. Oiga, esto es la verdad, mi querida Silvia, ¿sí o no? Dice, ojos vemos, hechizos no sabemos. Oiga, qué bien, qué bien. Oiga, la Silvia es de la nuestra. Es de mi equipo, Silvia. Qué bien, muchas gracias por estar junto a nosotros. Compartiendo buenos éxitos, canciones. 20 con 20 minutos ya, mis amigos, 20 con 20. Siga dejando sus mensajes a través del 610-660-115. Y aquí estamos nosotros listos y prestos a acompañarles con buena música, canciones, hasta la hora 21 en punto. Viene por acá también dando su reporte de sintonía, doña Marlene. ¿Cómo estamos, doña Marlene? Buenas tardes, ¿cómo ha pasado usted? Dice, ¿qué tal, Eduardito? Excelente inicio de semana. Espero que haya pasado bien, dice, el fin de semana y no se haya portado mal. ¿Cuándo me he portado mal yo de doña Marlene? A ver, dígame usted. ¿Ah? Nunca, ¿verdad? Ya esos tiempos ya pasaron. Ya. Ahora, como dice el dicho, prefiero solo que mal acompañado. Vamos para adelante, señoras y señores. 20 con 20 minutos. Por acá, despacito, vamos con recomendaciones.

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El año 2026 ya queda ya prácticamente 4 meses, ¿no? 4 meses y le decimos adiós al año 2026. Yo le pregunto, ¿cómo le está yendo? ¿Cómo le ha ido durante todo ese tiempo? ¿Ha podido hacer realidad lo que se propuso al empezar el año? ¿Las cosas le están saliendo bien? ¿Está cumpliendo con todos y cada uno de los objetivos que se trazó al empezar el año? 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

Perfecto, mis amigos, vamos entonces adelante con buena música, con canciones. A este día lunes ya lo mandamos para la historia. Lo más difícil ya se lo hizo.

todos nuestros proyectos, nuestros anhelos, ¿eh? Todos somos capaces, todos podemos, porque los ecuatorianos tenemos gran talento, somos entradores al

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Por acá estamos, mis amigos, recordando estos hermosos temas musicales, las épocas doradas. Estas son las verdaderas joyas de la música del Pentagrama Nacional Ecuatoriano a esta hora de la noche. 20:48, llegando a la parte final de nuestro programa. Gracias a la sintonía, saludos cordiales ahí para mi gran amiga Jessica Toledo, a la pequeña Steffi, para Silvana, a la gente del sector de Mariquez de Vadillo, están escuchando la radio. ¡Qué bien! Muchísimas gracias. Por acá mi gran amiga Silvia dice, porfa, si podría poner la canción La Chinchosa. Lo vamos a ubicar con todo gusto. Al propósito, y eso, mi gran amiga Silvia me dice, feliz y bendecido inicio de año escolar, que les vaya súper bien. Esto, mis amigos, para todo el Ecuador, región Sierra y Oriente. El día de mañana empiezan actividades escolares. Así que, mis amigos, de antemano, pues, muchas congratulaciones, muchas bendiciones. Que este año lectivo sea lleno de mucho aprendizaje. Siempre, mis amigos, con esa esperanza de que vengan días mejores, de que nuestras autoridades puedan realmente ofrecernos un país estable, un país libre de la delincuencia, porque hoy por hoy, pues, realmente está muy, muy, muy peligroso, ¿eh? Y para quienes tenemos familiares en el Ecuador, realmente vivimos con el Jesús en la boca, sin saber qué es lo que va a pasar. En Francia me comenta que empiezan el día de mañana, ¿eh? Así que, vean, qué bien. Así que para todos los ecuatorianos residentes en Francia, para quienes el día de mañana retornan a las aulas, muchas bendiciones. Realmente que les vaya súper, súper, súper bien este nuevo año lectivo, ¿eh? Así que reitero para todos los ecuatorianos a la región Sierra y Oriente, que de igual forma el día de mañana paulatinamente empiezan a retornar a sus aulas. Esperamos, pues, que les vaya súper bien. Vamos entonces por acá a continuar compartiendo melodías, canciones. 20:50, ¿ya? 20:50. Aquí está la canción que nos había sugerido mi gran amiga Silvia.

Excelentes canciones, señoras y señores, para acá en la parte final ya de nuestro programa. 20 con 56 minutos. Muchas gracias a todos ustedes realmente recordando y escuchando estas grandes voces, el dúo Aguayo Guayamabe, Palomita Errante. Vamos adelante, mis amigos, ya en la parte final. Estamos ya en la despedida de nuestro programa.

Con esto, mis amigos, nos pasamos a retirar. Muchas gracias a todos ustedes por su amable sintonía, por habernos permitido ingresar hasta vuestros hogares, a sus lugares de trabajo, hasta sus vehículos, acompañarles y llevarles buena música. 20:59, 20:59. El día de mañana, mis amigos, nos volvemos a encontrar acá a la hora 19 para compartir otra audición de Los Ídolos del Pueblo. Mientras tanto, mis amigos, excelente noche, que descansen. Recuerda, el día de mañana, muy tempranito, agradeciendo al Creador, vamos a salir un día más de lucha, un día más de trabajo. Vamos a empezar el mes con pie derecho. Realmente el mes de septiembre que venga lleno de muchas bendiciones, de mucha salud, de mucho trabajito para todos. Muchas bendiciones en cada uno de sus hogares. Así que, mis amigos, el día de mañana, siempre con los pensamientos positivos, vamos a empezar un nuevo mes del año 2026. Excelente noche, mis amigos. Hasta el día de mañana.

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